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2: Súbele todo el volumen a Tropicana, una nueva hora de canciones a las 7:10 minutos, acompañándoles el peluche de la más bacana Tropicana, 105.7 y 930M. Súbele todo, pero todo el volumen.

0: Bueno, y estamos en Tropicana, la más bacana, bacanísima. 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
0: Salsita bacana, bacanísima como Tropicana, 7:15 minutos. Música de Marc Anthony en Tropicana para subirle todo el volumen.

0: 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En Tropicana son las...
1: Son las 7:25 minutos.
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1: Mi más grande locura, Luisito Muñoz, suena bien bacano, bacanísimo en tu Tropicana, 105.7 y en los 9:30 AM. Antes sonaba Benny Vile de Los Inquietos del Vallenato y va en camino música de la Sonora Cañonera. Es que es bien variada, si es Tropicana, en el fin de semana, súbele todo, pero todo el volumen.

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0: 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Así es Tropicana, la más bacana. 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
0: ¿Qué tal esta canción? Se llama El Hijo del Pueblo, de Vicente El Chente Fernández. ¿Cómo suena de bacano, bacanísimo en Tropicana? 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

0: ¿Y qué sería de mi vida sin los oyentes de Tropicana? ¿Y qué pasaría si definitivamente nos ponemos las pilas y nos vamos de viaje? 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
0: Me hace el favor, se va para donde su marido y le manda una carta, o le escribe, envíale un WhatsApp por lo menos.

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1: 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En Tropicana son las
2: 7:53 minutos en la más bacana, bacanísima.
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2: ¡Cántalo, Tropicana! ¡Qué golazo! ¡Gol! ¡Golazo, golazo, golazo! ¡Hasta hoy!

0: Brasil mete gol. Brasil lleva 1, Haití lleva 0. Y se lo estamos contando aquí a través de Tropicana, la más bacana, bacanísima. Minuto 23, 1 para Brasil, 0 para Haití. 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

0: Picana, ¡qué golazo!
1: Y hay gol a esta hora con Tropicana, la más bacana. 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Hay gol, gol en el minuto 36, dos goles para Brasil, cero para Haití. Ya con ese gol, prácticamente Brasil está asegurando su entrada a la otra ronda del... este Mundial de la FIFA 2026, gol en la Copa Mundo FIFA 2026, gol, es un gol BetPlay. 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
1: Por favor, escucha Tropicana, la más bacana, bacanísima. Busca un confidente, Los Diablitos, 818 en Tropicana.

0: Sí, señores. Aquí estamos en Tropicana, la más bacana, bacanísima. 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Hay gol en la Copa Mundo FIFA 2026. Pues les contamos a esta hora que hay gol de Brasil. Brasil a esta hora juega muy bien. Minuto 45 más 2. Gol de Brasil, el tercero de Brasil. 0 para Haití. Se lo estamos contando en Tropicana, la más bacana. 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
0: Súbele todo el volumen a Tropicana y disfruta de canciones como esta. ¿Qué tal? Se llama Te están matando los años. Si a mí me preguntan, para mí es una de las canciones que más me encanta y que suena aquí en la más bacana, bacanísima Tropicana. 8:28 minutos para subirle todo.

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1: 8:44 minutos en Tropicana.
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0: Súbele todo el volumen a tu Tropicana, la más bacana, bacanísima, este amargo amor, Pastor López. ¿Cómo suena de bacano, bacanísimo en Tropicana?

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0: que te vaya bien. Yo espero conseguir una que cuando yo le diga, mami, tú me quieres mucho, ráscame aquí que me pica. 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Alguien bueno que te trate mejor que yo. 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
1: 9 minutos en la más bacana, bacanísima Tropicana. Julian Mazuera, el locutor con berraquera. El peluche les acompaña a esta hora hasta las 10 con toda la música de Tropicana. Bacanísima, súbele el volumen.

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0: ¿Qué tal este buen clásico? Cuando quieras volver, suena en Tropicana. 9:19 en la más bacana, fin de semana.

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1: Yurani desde Puertas del Sol está en sintonía con Tropicana, la más bacana, bacanísima. ¿Cómo me duele el alma? Qué buen vallenato en Tropicana.
2: ¿Aló?

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2: 9:31 minutos en Tropicana. Se llama La Malagueña. A subirle todo el volumen a Tropicana. Música del fin de semana para vea. Nos suena delicioso. Claro que, como hay elecciones, ley seca, mijo. Ley seca, mija.

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2: El que va en la buseta, en el colectivo, en el carro particular. Ya la última ruta prácticamente. Qué bueno, gracias por oír Tropicana. Señorazo. Se llama La Fórmula, Luis Alfonso en Tropicana.
3: Salucita, salucita. Contentoso.

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1: La dirección y programaciones de Mauro Moreno, Julian Mazuera, el locutor con berraquera, el peluche de Tropicana, les dice chao, chao. Bendiciones para todos y todas. Ya viene Cachuflito para seguirles acompañando a través de Tropicana, la más bacana, bacanísima. Ahí también estaremos contándoles a los oyentes de Tropicana el partido Turquía-Paraguay, así que pendientes para los goles aquí en Tropicana, la más bacana. Chao, bendiciones para todos y para todas.

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0: Tropicana, ¡qué golazo! ¡Gol! ¡Cántalo, Tropicana, qué golazo! ¡Qué golazo! ¡Gol!
1: ¡Gol, gol, gol, gol, gol, gol! ¡Golazo, golazo, golazo, golazo, gol! Se siguen viviendo las emociones, se siguen cantando los goles en este Mundial de la FIFA 2026, sí señor. 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Pues les cuento que en este momento la selección de Turquía enfrenta a la selección paraguaya. Selecciones ambas perdieron sus primeros enfrentamientos. Les recuerdo que Paraguay perdió 4-1 con Estados Unidos. Turquía perdió 2-0 ante Australia. Y en este momento Paraguay se pone arriba 1-0. Rodaba minuto 32 de la parte inicial y esto es un gol, gol, gol, gol, gol. 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El balón sigue rodando. 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
1: Acompañando a todos los trasnochadores, a los camelladores, guardas de seguridad, a todos ustedes y con el binomio de oro a bordo, que no es lo mismo, sino que buen sabor de vallenato. Me vas a extrañar a las 10:06. Así dice en La Más Bacana.

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0: Ay, ay, ay, dolor, mamacita, fin de semana y con este señor a bordo en Tropicana. Luis Alberto Posada, El precio de tu error, canción sota del caballo, ¿sí o no? Dime qué pasó, ¿se varó el avión o no le echó gasolina? Cuénteme, a ver, mi amor, que es Tropicana. Oiga.
2: No lo puedo creer.

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2: 1, 2, 3 por mí, que sigo aquí con ustedes. No crean que me les he ido. Aquí estoy acompañando en los 105.7. Oiga, qué melodía tan rica. Verónica Iglesias, mi único querer, corazoncito.

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0: Y sabe que, mi amor, vivamos lo nuestro. Así dice Miguel Morales en los 105.7. Para los amigos y amigas que me acompañan a esta hora de la noche, 10:34, se pegó el clutch. Arriba con Tropicana, pues.

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1: Ahí tiene pues la dulce voz de la hermosa Paulita Jara. Mala mujer, no hay mala mujer, hombre, todas son hermosas, dedicadas, juiciosas, y hay que pensar en uno, no.

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0: Es hora, hora de sentirse en paz. Siéntase en paz en la más bacana Tropicana a las 10 de la noche, 58, 10:58 en Tropicana.
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0: Los Diablitos, sin tenedor, sin cacho, sin cola, con el acordeón y con una voz bien elegante. Te amo, dicen los Diablitos. Te amo, yo también siento amor. Tengo mis hijos, tengo mi mamá, tengo mis oyentes. Motivos para amar sobran. Es que el amor, definitivamente, el remedio para la guerra.

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1: Para usted que está trabajando y me está acompañando y del Mundial se quiere estar empapando, les cuento que hasta ahora Paraguay y Turquía están jugando. Gana Paraguay 1-0. Expulsado en Paraguay Miguel Almirón, tarjeta roja al minuto 48. Igual también recibió tarjeta amarilla Gustavo Alfaro, el director técnico de Paraguay. Esto está bueno porque Turquía está llegando. Hágale pues, el binomio de oro.

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1: Ave María, este tema me acuerda que una vez por a la luz de un bombillo fundido, sentado en una piedra redondamente cuadrada, me dediqué a leer las páginas en blanco de un libro que ni tenía. Julio Miranda, Egoísmo, en silencio nunca, siempre sonando Tropicana, Tropicana, la de ustedes, mi gente bella.

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0: Ay, me acuerdo la época del colegio, un enamorado de la más bonita y no lo volteaba a mirar ni para pedirle un mandado. Los inquietos, dile, dile, que Tropicana.

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1: ¿Quién dijo que el camino era fácil, que la piedra no iba a estar para ahí no estorbando, sino poniéndose para que usted también se ponga a prueba, ¿sí o qué? O la corre o la brinca o simplemente no recibe más de eso. Un mal amor le ha llegado a tocar a usted, niña, a usted, dama. Pues sencillamente no lo deje llegar. Luis Alberto Posada nos trae este buen tema. Mal amor, ¿cómo dice?

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12: 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En Tropicana son las...
13: Con mucho gusto, 5:49 a.m.
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25: 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En Tropicana son las...
13: Con mucho gusto, son las 5:49 a.m. aún.
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29: 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Son las
13: 5:50 a.m.
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5: 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En Tropicana son las...
6: Con mucho gusto, ya tenemos las 5 de la mañana, 53 minutos, son las 5:53.
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16: 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En Tropicana son las...
6: Con mucho gusto, ya son las 5:54 minutos.
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5: 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En Tropicana son las...
6: Con mucho gusto, ya tenemos las 5 de la mañana, 54 minutos.
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21: 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Son las...
6: Con gusto, ya son las 5 de la mañana, 55 minutos.
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2: 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En Tropicana son las...
3: Que no te coja el día, ya tenemos las 6 de la mañana con un minuto.
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13: 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En Tropicana son las
3: 6 de la mañana con 2 minutos.
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2: 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En Tropicana son las...
3: Aún son las 6 de la mañana, 2.
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0: 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Son las...
3: Con gusto, 6 de la mañana con 3 minutos.
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3: Con gusto, son las 6 de la mañana con 4 minutos.
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0: días nos reunimos en torno a la palabra de Dios. Abrimos el corazón para recibir este mensaje que llega a nosotros con fe, con esperanza, con amor, con alegría. No tengas miedo en decirle al Señor: habla, Señor, que tu siervo escucha. Saludamos a toda la gente linda de Tropicana, la más bacana, y Bésame te enamora, que se conecta con nosotros en este sábado 20 de junio del 2026. Gracias, Señor, por la vida, la familia, el trabajo, el alimento, el vestido. Saludamos a los que están conectados con nosotros en Manizales, en Caldas, en Colombia, en el mundo entero, a donde quiera que llegue esta señal, a los abuelitos que están enfermos, ojalá que los rodeemos de mucho cariño, de mucho amor, a los que están en las clínicas, en los hospitales, en la cárcel, oramos por ellos, a los que están sin empleo, deprimidos, con problemas, deudas impagables, que el Señor y la Virgen los acompañen. Ven, Espíritu Santo, ilumínanos y santifícanos. Del Evangelio según San Mateo, capítulo 6, versos 24 al 34. En aquel tiempo dijo Jesús a sus discípulos: nadie puede servir a dos señores, porque despreciará a uno y amará al otro, o al contrario, se dedicará al primero y no hará caso del segundo. No pueden servir a Dios y al dinero. Por eso les digo: no estén agobiados por la vida de ustedes pensando qué van a comer, ni por el cuerpo de ustedes pensando con qué se van a vestir. ¿No vale más la vida que el alimento y el cuerpo que el vestido? Miren los pájaros del cielo, no siembran, ni siegan, ni almacenan, y sin embargo, su Padre Celestial los alimenta. ¿No valen ustedes más que ellos? ¿Quién de ustedes, a fuerza de agobiarse, podrá añadir una hora al tiempo de su vida? ¿Por qué se agobian por el vestido? Fíjense cómo crecen los lirios del campo, ni trabajan ni hilan, y les digo que ni Salomón, en todo su esplendor, estaba vestido como uno de ellos. Pues si a la hierba que hoy está en el campo y mañana se arroja al horno, Dios la viste así, ¿no hará mucho más por ustedes, gente de poca fe? No anden agobiados pensando qué van a comer, o qué van a beber, o con qué se van a vestir. Los paganos se afanan por estas cosas. Ya sabe su Padre Celestial que tienen necesidad de todo esto. Busquen sobre todo el reino de Dios y su justicia, y todo esto se les dará por añadidura. Por tanto, no se agobien por el mañana, porque el mañana traerá su propio agobio. A cada día le bastan sus afanes. Palabra del Señor. Gloria a ti, Señor Jesús. Queridos oyentes de Tropicana, la más bacana, y Bésame te enamora, un mensaje maravilloso escuchamos para nuestra vida espiritual en este capítulo sexto de Mateo. ¿Cuánta gente amanece estresada, preocupada, desde la noche anterior pensando qué van a vestir, qué se van a poner, qué van a comer? Dice Jesús: no te agobies por eso. Hay cosas más importantes por las cuales preocuparnos: la justicia, el servicio a los necesitados, los pobres y enfermos, tantas personas que necesitan de nuestra ayuda, de nuestra solidaridad, tantos proyectos y planes que realizar en favor de los más necesitados. En esta sociedad que abundan personas egoístas, personas que piensan solo en su bienestar, unos que sacan provecho, tajada, de grandes presupuestos que son para los pobres y necesitados, quedándose con ellos, hoy el Señor nos invita a ser verdaderamente generosos. No importa que sea poco o que sea mucho, lo importante es compartirlo con amor. Pídele al Señor que te ayude a ser una persona desprendida, cada vez más libre, que nada ni nadie te ate en este paso por el mundo, que recibas la bendición del Señor en el nombre del Padre y del Hijo y del Espíritu Santo. Bendiciones a Tropicana, la más bacana, y besa.
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2: 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En Tropicana son las
3: 6:55.
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3: 6:56 con el banco BBVA.
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0: 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En Tropicana son las...
1: Con gusto te informo la hora, son las 7:10.
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1: 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Son las
0: 7 de la mañana.
2: Es natural.
0: ¿Qué hubo? Deme un segundito, mi amor. 7 de la mañana, 17 minutos. 7:17. Ahora sí, princesa, ¿qué decía?
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1: 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En Tropicana son las
0: 7 de la mañana con 26 minutos.
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0: Ya son las 7 de la mañana 33.
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0: Pampita Torres está en el Máster de Tropicana a las 7 de la mañana con 40 minutos. 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
3: 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En Tropicana son las...
0: Con mucho gusto, 8:56.
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1: 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Son las
0: 8:57.
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14: 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En Tropicana son las...
0: Te informo la hora, 8:57.
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0: Son las 8:57.
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1: Cuando yo era niño, jugaba con puras corcholatas. Luego las eché en una bolsa y las enterré. 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

0: 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En Tropicana son las...
1: Con mucho gusto, son las 9:44 a.m.
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1: Ya son las 9:45.
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10: 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Son las
1: 9:47.
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12: 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En Tropicana son las
1: 9:47.
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1: Y a las 10 de la mañana con 22 minutos, aquí estamos a través de la emisora más bacana que tú encuentras en la ciudad de Manizales. Un saludo muy especial a todos nuestros oyentes y quiero contarles que llegó el día del que veníamos hablando, que les estábamos anunciando. 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
1: ¿Aló? ¿Aló? Regresa Enrique y su bajo.
2: ¡Allá voy!

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1: Con Tropicana, la más bacana, llegamos a las 10 de la mañana con 39 minutos y hoy es un día especial porque estamos disfrutando aquí en Villa María, abajo en la pradera, enseguida del CAI, en todo 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
1: Y aquí seguimos con Tropicana, la más bacana, a las 11 de la mañana en punto. 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
1: Quiero contarle, mi mano, un pedacito de la historia negra, de la historia nuestra, caballero. Y dice así.

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1: Y a las 11 de la mañana con 21 minutos yo escucho, veo y comparto Tropicana la bacana en este fin de semana de solecito. Estamos en Villa María, en La Pradera, ahí en el CAI, donde está el retorno. 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
1: Aló, aló, aló, probando micro. ¿Listo, Tito Caicho?
2: Sí, Enrique.
1: Vamos con Caminito Serrano. Entra con el bajo.
2: Sale.

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1: Yo escucho, veo y comparto Tropicana, la más bacana en este fin de semana y todos los días en cualquier lugar del mundo, porque con nuestra aplicación nos escuchan desde cualquier parte, cualquier colombiano, chileno, venezolano que quiera escuchar Tropicana, pues se conecta con nosotros y es muy fácil. En Manizales y Caldas en la frecuencia 105.7. 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

0: 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Al minuto 6, Países Bajos tiene 1, Suecia tiene 0, señores. 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

0: 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En Tropicana son las
1: 12 del mediodía, 12 minutos, 12:12, fin de semana Tropicana.
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1: Bueno, estamos de fin de semana con mi Tropicana, la más bacana, y tengo una pregunta para todos nuestros oyentes, ustedes que nos acompañan a esta hora, los que están en casita, los que están en calle, los que están en el sitio de trabajo, en donde se encuentren. ¿Y cuál es la pregunta? 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

0: 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Países Bajos 2, Suecia 0. 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Países Bajos tiene 2, Suecia tiene 0.
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1: 12 del mediodía 26, 12:26, qué rico pasamos con mi Tropicana, la más bacana, fin de semana.
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1: 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Bacanísima mi Tropicana, bacanísima. Bueno, seguimos saludando a todos los oyentes que nos acompañan, que van llegando a la sintonía y disfrutan de nuestra programación y la información que constantemente les estamos entregando. 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

0: Da la hora en Tropicana. Son las
1: 12 del mediodía 38. Están con la más bacana Tropicana. Fin de semana 12:38.
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2: 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En Tropicana son las
3: 12 del mediodía, 53 minutos, 12.53.
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3: Ahora son las 12.54, están con la más bacana fin de semana en Tropicana.
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3: 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Bacanísima mi Tropicana fin de semana. 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

0: 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Tercer gol de Países Bajos en el minuto 47, señores. Anota Cody Gakpo para Países Bajos, que tiene 3 y Suecia tiene 0 en ese preciso momento. Apenas iniciando el segundo tiempo, minuto 47. ¡Gol! 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
0: Países Bajos en este momento tiene 4 goles, señores, 4-0. Esto ya es goleada. Le está ganando a Suecia, 4-0, minuto 54. Anota el cuarto gol Cody Gakpo, señores. Brian Brodby hizo 2 goles en el primer tiempo y Cody Gakpo en este segundo tiempo también anota 2 goles más. 4-0, Países Bajos 4, Suecia 0. 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
0: En el minuto 59 descuenta Suecia, señores. Países Bajos tiene 4, Suecia tiene 1. Minuto 59 descuenta, lo hace Anthony Elanga, señores. Minuto 59, Países Bajos tiene 4, Suecia tiene 1. Igual esto todavía es goleada, señores. 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
1: El fin de semana te acompaña Tropicana, la más bacana, y nos vinimos de Villa María aquí a Chinchina a disfrutar de un buen café, a darles a ustedes información importante a través siempre de los 105.7 en la ciudad de Manizales. Mauro Moreno dirige el programa. Alexis Flores Jaramillo te acompaña a esta hora con Juanpa Torres. Vamos a hablar de algo que nos sirve a todos, que es importante, porque todos necesitamos este tipo de servicios. Y Rosa nos acompaña, Rosa Angélica López, ella es la jefe de Zona de Su Suerte. Rosa, bienvenida a Tropicana, buenas tardes.
2: Hola, buenas tardes a todos nuestros oyentes, y a usted, Alexis, oiga, y allá Juanpa, ¿cómo has estado?
1: Allá lo dejamos, ¿no?
2: Sí, sí, sí. Él ya es que no quiere calorearse tanto por acá en Chinchina.
1: Yo quería venir a Chinchina a tomar este café tan bacano que venden acá. Rosa, hablemos de algo que es muy importante, el chance millonario. ¿En cuánto está ese acumulado?
2: Oiga, gran acumulado el chance millonario, 1.153 millones de pesos. ¿Y usted sí sabe cómo funciona el chance millonario?
1: Explíquemelo, yo aprendo.
2: Claro que sí, vea. 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
1: 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Y lo que yo he escuchado, que me he dado cuenta, es que ha caído muchas veces aquí en Caldas y Manizales.
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1: Bueno, y lo del raspa, ¿cómo están los raspas? Porque es que uno también se emociona ahí raspando, ganando y cobrando.
2: Eso, Alexi, la tiene clara. Oiga, raspando, ganando y cobrando, como dice usted, usted raspa. Y si se repiten los tres valores o las tres figuras iguales, se gana el valor que diga ahí. 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
1: 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Mejor dicho, Rosa, yo escucho hoy, comparto Tropicana y hago el chance y compro el millonario y el raspa aquí en Su Suerte. Ya venimos con más información desde Chinchiná.
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1: Yo escucho, veo y comparto Tropicana, la más bacana desde Chinchiná. Uy. Chinchiná sí es muy bacano y muy amañador. Esas empanadas y esos jugos que venden allí y lo que usted encuentra en su suerte como retiros, pagos y depósitos. Aquí hay mucho que hacer en Chinchiná y los servicios que ofrece su suerte, porque siempre te da más, pues son muchos. Hablemos más con Rosa Angélica López, la jefe de zona. Bueno, Rosa, ¿de qué más nos va a antojar hoy? 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
1: Desde Chinchiná yo escucho, veo y comparto Tropicana con su suerte. Qué bueno estar en Chinchiná. Los invitamos, vengan, conozcan, escuchan Tropicana, la más bacana en el fin de semana.
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0: Golazo, señores, de Países Bajos. ¡Qué goleada! 5 goles, Países Bajos, y Suecia tan solo tiene 1, señores, en el minuto 89. Crisencio hace el 5º gol para los Países Bajos. Crisencio Sommerweil, minuto 89, señores. ¡Gol! 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Países Bajos tiene 5, Suecia tiene 1. 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
1: En este fin de semana y todos los días, 24 horas al día, yo escucho, veo y comparto Tropicana, la más bacana, como lo hace Rosangélica López, la jefe de Zona de Su Suerte, que ella comparte con nosotros esas noticias bacanas que tienen sobre el chance millonario, Rosa.
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1: 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Esta hora, en este fin de semana, estamos para acompañarte con la más bacana.
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1: La más bacana, bacanísima, aquí estamos, 2:11 p.m. ¿Qué tal, cómo vamos? Bienvenidos y bienvenidas. La dirección y programaciones de Mauro Moreno. Yo les estoy acompañando en esta tarde bacanísima del fin de semana a las 5:00 p.m. Súbele todo el volumen a Tropicana. Así que conectadísimos con la mejor música.
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1: ¿Qué tal esta buena canción? Se llama Zúmbale. 2:11 p.m, fin de semana, sábado con Tropicana.

0: 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En Tropicana son las
1: 2:17 p.m. en Tropicana.
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1: Tropicana. 2:21 p.m. Qué buena canción de Giancarlo Centeno. Se llama Lo Busqué. Mañana elecciones presidenciales y por Tropicana le estaremos contando resultados y demás para que estén pendientes a eso de las 3:00 p.m. Nos enlazaremos todas las emisoras con Caracol Radio, nuestra sede central, donde todos se van a dar cuenta con Julio Sánchez Cristo de la información, porque primero estaría aquí en Tropicana, estaría en Bésame, estaría en Los 40, estaría también en todas las emisoras del sistema de Caracol Radio, sistema que te informa, porque juntos más compañía. Mañana a elegir bien, sea cual sea el candidato de su preferencia, piense en qué va a hacer en estos próximos 4 años y elija bien.

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0: Y es que golpe con golpe yo pago, beso con beso devuelvo. Esa fue la ley del amor que yo aprendí. 228 en Tropicana.

0: 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Son las
1: 2 de la tarde, 32 minutos en la más bacana, bacanísima Tropicana.
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0: 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En Tropicana son las
1: 2:47 minutos, en Tropicana la más bacana.
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1: 2:48 minutos y esta canción de Dani Cardona suena delicioso en Tropicana, Tropicana, Tropicana. Desde Ibagué, sí, había programado esta canción. Pero Gloria, que está conectada en www.

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3: 2:52 minutos en Tropicana.
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3: 2:53 minutos en Tropicana.
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1: 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Buena música a esta hora. 3:09 para subirle todo el volumen a Tropicana. Bienvenidos a esta nueva hora de canciones y de éxitos en la más bacana.

0: 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En Tropicana son las...
1: Con todo el gusto, 322 en Tropicana.
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0: 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Son las
1: 3:25 minutos en la más bacana, bacanísima Tropicana. 3:25 en Tropicana.
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1: Se llama El Son del Tren. 3:26 minutos en tu Tropicana, la más bacana, bacanísima. Saludo para la gente del bus, la buseta, el colectivo, el carro particular. La gente que va en el taxi también. O sea, los tropiamarillitos, gracias por oír Tropicana.

0: hermoso, señoras y señores, en esta Copa Mundo FIFA 2026. 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Golazo de Costa de Marfil a esta hora en Tropicana, la más bacana, bacanísima. Le contamos, Costa de Marfil lleva 1, en el minuto 30 metió este golazo, Alemania lleva 0. Te lo contamos en este Mundial de la FIFA 2026. 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

0: 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En Tropicana son las
1: 3:40 minutos en la más bacana, bacanísima Tropicana.
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0: Epa, buena música, 3:52 en Tropicana.

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3: 3:57 minutos en Tropicana.
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1: Se llama Cuando Más Confieso. Las 4:06 PM. 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

0: Buena música en Tropicana, 4:19 minutos. 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
0: Yo escucho, veo y comparto Tropicana, la más bacana. 4:20 minutos.

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1: 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En Tropicana son las
2: 4:23 minutos en la más bacana, bacanísima.
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1: Se llama Flor de un Día, 4:29 minutos. 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

0: ¡Gol! Gol a esta hora en Tropicana, la más bacana, bacanísima, se lo contamos. En esta Copa Mundo FIFA 2026. 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A través de Tropicana, la más bacana, bacanísima, se lo contamos. 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
0: Alma de niña, Luisito Muñoz, 434.

0: 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Son las
1: 4 de la tarde, 37 minutos en Tropicana.
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0: 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En Tropicana son las
1: 4:43 minutos en la más bacana, bacanísima.
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1: Son las 4:49 minutos en tu Tropicana, la más bacana, bacanísima.
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1: Estamos cerrando esta hora de música de las 4 de la tarde en este sábado bacanísimo. Como Tropicana, ya viene, súbele el volumen.

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3: 4.54 en la más bacana, bacanísima.
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7: ¡Cántalo, Tropicana! ¡Qué golazo!
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1: Bacanísima, sí, es tu Tropicana, 5:06 p.m, bien bacana, bacanísima. Dios mío, bendito, qué felicidad seguirles acompañando con la mejor música en tu Tropicana 105.7 y en los 930M, con la dirección y programación de Mauro Moreno y las mejores canciones aquí en Tropicana. Momento de presentarles a Fernando Urbano, se llama El Príncipe.
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1: Buena canción para subirle todo el volumen a Tropicana.

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1: 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En Tropicana son las
2: 5 de la tarde, 29 minutos en Tropicana.
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1: El programa oficial del fin de semana, súbele el volumen, 5 de la tarde, 40 minutos. Es sábado 20 de junio del año 2026 y la mejor música está en Tropicana.

0: 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Son las
1: 5:45 minutos en Tropicana.
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2: La dirección y programaciones de Mauro Moreno. Yo soy Julian Mazuera, el locutor con berraquera, el peluche de Tropicana, que les dice chao, chao. Muchas bendiciones. Los voy a dejar con la mejor música. Ya viene Cachuflo para acompañarles aquí en Tropicana, la más bacana. Feliz fin de semana. Mañana nos escuchamos de nuevo en la más bacana, bacanísima.

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2: 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En Tropicana son las
3: 5 de la tarde, 53 minutos en Tropicana.
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5: Buenas tardes, mi gente bacana. ¿Bien o no? ¡Qué rico! Hágame el favor y me le sube del todo a eso o simplemente la saco del llavero o lo saco del llavero. ¡Métaseme pues! ¡Ven tú! Son los inquietos y súbale a Tropicana.

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0: 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En Tropicana son las
1: 6 de la tarde, 17 minutos, 6:17.
2: Cerca de 4.

0: 6 de la tarde con 20 minutos, 6:20. Seguimos pasando delicioso, disfrutando de buena melodía y escuchando información que tiene nombre, que es importante para uno siempre. 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
0: Y venga, pues, yo la invito a que bailemos el bimbo donde quiera que se encuentre, en la sala de su casa, en la cocina. Estoy afuera barriendo el antejardín. También coja esa escoba y bailes el bimbo con Tropicana. Y suenan los Tupamaros. 6:23.

0: 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En Tropicana son las
1: 6:29 en Tropicana.
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0: Buenas noches por la noche, mi gente bacana, bien o no, ya el sol se fue, ya le dijimos que se fuera a descansar, yo creo que ese man se acostó cansado, estuvo toda la mañana y parte de la tarde por ahí dando lora, pero rico porque se prestó para secar cobijas, para que la gente saliera a pasear, por ahí a hacer el roce en bicicleta, aproveché y lavé la terraza, aprovechó y lavó cubrelechos, cosas que se dieron a hacer porque el sol solecito nos acompañó y buen rato, la compañía de siempre es tropical, así no le busqué otra, muchísimas gracias a todos ustedes por dejarnos entrar en ese rinconcito ahí de su trabajo, de su casa, donde quiera que tenga el parlante, el bafle, donde estamos sonando, qué rico. A la gente que nos está saludando desde Ecuador, muchísimas gracias, hombre. Ya ahoritica, en unos cuantos minutos, arranca el partido de Ecuador ante Curazao en este Mundial de la FIFA 2026. Ecuador viene de perder 1-0, hombre, con Costa de Marfil. Hagámosle fuerza. Saludito a la gente de Cusco, de Salinas, desde Quito, desde Guayaquil, de Lonja también escriben, desde Cuenca, también de dónde, Ambato, Ibarra. Ah, muchas gracias, hombre. Por acá me cachuflito la de le debo la de Rodolfo a usted y es de Ecuador. Ya le ponemos ese tema, pues. Por ahora, a ustedes les recuerdo que la dirección es de Mauro Moreno, el mono que programa bueno. La compañía es de Cachuflito, el care largadito la espalda, cejipuntudito el pecho, cumbambia largadito los codos, hijo de mi mamá y de mi papá, nieto de mis abuelitos y un talento de la casa bacana que está aquí es para acompañarlos y parcharlos. 315-382-2721, lo que necesite, bien pueda rebúsqueselo, para lo demás está Tropicana.
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0: Ahí está, ponga a relinchar ese caballo. Eso, Jason Jiménez, el hombre que cantaba con el corazón y todavía está en nuestros corazones. Ni tengo ni necesito, así dice Jason Jiménez. Oiga, señor, a mí no me hable de otra. Hábleme de Tropicana, la más bacana.

0: 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En Tropicana son las...
1: Con todo el gusto, 6:47 en Tropicana, 6:47.
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1: Ay, sí, como decía mi abuelita, no pare, sigue, sigue, no pare, pa, no le pare a Tropicana, que es la más bacana, déjela que ruede. Oiga, la gente es muy hermosa, hombre, que si solamente saludo a la gente de Ecuador, a la gente de Chile también, desde Santiago, desde Concepción, desde Valparaíso, pidiéndome en un rodolfazo, ya le suena. Por ahora, escuchemos a Dora Livia, y ¿sabe qué le está diciendo? Vete ya de una vez, y ya le sobró, ay, ay, ay.

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3: 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Ya son las 6:57. 6:57 en la más bacana, Tropicana.
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